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Son las 3 de la madrugada. 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

0: Es mi turno. 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Los saludos de tu amigo Santiago Aguado. Arrancamos. Sevillano por los cuatro costados, Alex Ortiz, la gitanita.
1: Dice

el referente de estos chicos era Elvis Presley, Amancio Jiménez, Roberto Gil e Isidro Arenas, más bien conocidos en el Madrid del 93, los chicos de Genesis. Este era uno de sus grandes éxitos. Este es su Tonto E.

Nos vamos a Eurovisión. Año 1974. País. Suiza. Activamos la máquina del tiempo en presentados.

Como siempre, dándote las gracias por la escucha, damos paso a este artista británico conocido por su estilo vocal suave que le hizo destacar en los años 70. Fue vocal y principal compositor de Roxy Music. Él es Brian Ferry y este es su tema por excelencia, Slave to Love.

Es la carta de presentación del canadiense de raíces latinas Fito Blanco, con la colaboración de Black Jonas, Boyne y Rockwell. Es un show privado, lleno de ritmo, de baile y sudor.

canción inspirada en los 80, de una estructura sencilla, una canción del artista alicantino Coco de Sales. Esto que suena, Ya no soy yo.

El nombre originario de la banda ha sido descrito en ocasiones como una inspiración de señal de un ascensor de un edificio alto de Estados Unidos. Nos trasladamos al año 1988 con ellos, Level 42. Este es su Heaven in My Hands, el cielo en mis manos.

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1: Con motivo de la Expo en Sevilla en el año 1992, el Norte hace uno de los mejores espectáculos en la Plaza Sony durante esa primavera en plena gira. Es una de las bandas del pop español de siempre con escaso reconocimiento a pesar de la alta calidad de Carmelo y Alberto López como músicos y compositores. Y ahora es el momento en el cual el Norte nos dan algo de felicidad.

Eran las chicas de moda en aquellos entonces, las chicas del tiempo, o lo que es lo mismo, las Weather Girls. Este es su Is Rainy Man, algo así como Están Lloviendo Hombres.

sí, elegimos una canción retro trayéndonos hasta los 80 y que a día de hoy sigue sonando todos los años a finales de los mismos, es sin duda el Ni Tú Ni Nadie de Alaska y Dinarama.

es el rey de la música dance, David Guetta, ha unido fuerzas con la realeza del rap, Nicki Minaj y Lil Wayne. En este tema ha reunido sin esfuerzo la brecha entre los artistas electrónicos y urbanos. Es la visión única de David Guetta y su habilidad innata para difundir los dos mundos que le han llevado a crear algunas de las mejores colaboraciones del planeta una y otra vez. Este tema no te va a decepcionar. Es un Light My Body Up.

El DJ y productor español multiplatino Juan Magán consigue con este tema un sonido de marcados tintes sostenidos por una espectacular base electrónica que conducirá la pieza a todos los rincones del planeta. Es una confesión sobre el amor creada en el lenguaje universal. Y ahora solo quiero que sepas...

No. Nos vamos a Eurovisión. Año 1993. País. Reino Unido. Activamos la máquina del tiempo en presentado.

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1: Año 1972.

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2: Son las 10 de la mañana.

0: ¡Ey, hola!
1: Sí, no me he ido,
0: ya que es el momento de continuar con una nueva hora de temazo. Los del ayer y del hoy. 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Momento inicio para bailar con Anuel. Y este es

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1: Dani Romero.
2: Indiscutiblemente el estilo musical que está arrasando en nuestro país es el electro latino. En esta ocasión con Dani Romero y el featuring de Juan Magán. Estos son sus 18 años.

con este tema en el cual colaboró, lanzó la carrera de Seal en el año 1999. Es Adam Paul, es el productor de música de baile en el prominente momento del Acid House. Es Adamski, este es su Killers.

Nos vamos a Eurovisión. Año 1986. País. Bélgica. Activamos la máquina del tiempo en presentados.

0: Esta es una canción que no le habla al amor perfecto, sino al amor real. Ha sido 5 veces ganadora del Latin Grammy Award. Desde Puerto Rico nos llegan Kany García con Lia Cali.
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El siguiente artista nació en el sevillano barrio de Triana. Se inicia en el mundo de la música a los 17 años, perteneciendo a varios grupos de la farándula. Su paso por el programa Operación Triunfo le abre las puertas de la popularidad, consigue un quinto lugar y graba un disco en el año 2002. Momento inicio en el que él quiere y nosotros queremos. Quiero es lo que escuchamos de Manu Tenorio.

0: Ella obtuvo un éxito notable en su carrera con canciones desde mediados de la década de los 80 hasta mediados de los 90. Ella se llama Civil.
1: Año 1993.
0: Buena en Good and Ready.

De acuerdo a Billboard, Pink fue calificada la número 13 en la lista de artistas de la década de los 2000 y la artista número 1 en canciones pop de esa dicha década. Es el momento de escuchar su What About.

La formación Tol Tol fue una banda inglesa de rock formada en el año 1981 en Londres. En el comienzo de su carrera, el grupo fue encasillado dentro de un estilo denominado steampunk. Sin embargo, dicho grupo siguió luego una línea más experimental denominada New Romantic, con resultados como este Is My Life.

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0: Turno para el cantante afroamericano Babyface, año 1997. Every time I close my eyes, cada vez que cierro mis ojos.

Este sencillo fue el segundo top 10 del artista en la lista Billboard Hot 100 de los Estados Unidos, donde alcanzó el número 7 de la lista. Es Taylor Dane, Prove Your Love.

Nos vamos a Eurovisión. Año 1987. País. Irlanda. Activamos la máquina del tiempo en presentados.

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0: El Feijo Más y Neil Molina. Volveré a empezar.
1: Son las 11 de la mañana.

0: Hola, ¿qué tal? Es el momento de continuar con una nueva hora de éxitos. Los del ayer y del hoy. Esto sigue siendo Los Presentados.
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0: A estas alturas de la película ni quiere decir que la mayoría de las canciones son historias como la vida misma. Y estoy seguro al 100% que Natalia Jiménez interpreta este Creo en mí como algo suyo.
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Esta canción habla de sobreponerse en los momentos difíciles, de ver la luz en la oscuridad y renacer aún más con fuerza. Es la británica Birdy. Este, su Keeping Your Head.

Nos vamos a Eurovisión. Año 2022. País. Italia. Activamos la máquina del tiempo en presentados.

disco de oro en España y México de este Solo Sí. Es el último single de su álbum de estudio Amo. Es Miguel Bosé. Es otro éxito en tu radioestación favorita.

Es el turno para el sonido New Wave de la década de los 80. La banda One Tune se hicieron famosos en dicha década con canciones como este Dance Hall Days, alcanzando la segunda posición en las paradas estadounidenses y canadienses. Take your

Este es un tema por derecho propio, con músculo y matices, con una profundidad que lo convertirá en un referente de la historia de la música electrónica. Son la banda Disclosure, con el featuring de Lorde. Este es un magnet.

Aunque no lo parezcan, son de Pamplona. La banda navarra Belice camina sobre una fina cuerda que separa el espíritu acústico y melódico del pop más directo y las atmósferas y texturas electrónicas de la música dance. El mejor resultado, el mayor ejemplo, es de State My Heart.

Esta canción, con toda seguridad, es la que tiene la mayor inspiración del mundo. You are the inspiration. Ellos son Chicago.

y Macaco, ya modo andar hacia el saber, acostumbrado a predicar con el ejemplo, el artista barcelonés que lleva años en ese camino, buscando el principio de la canción y asimilando sus fundamentos. El mejor resultado, este volar.

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Álvaro Soler se pasa al reggaetón explotando con su sonido más urbano. En Oxígeno.

0: Para este tema se unen Colombia y Venezuela en una historia de intereses y amores encontrados. Son Manuel Turizo y Nacho. Y ahora simplemente, déjalo.
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Nos vamos a Eurovisión. Año 1990. País. Italia. Activamos la máquina del tiempo en presentados.

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1: Alberto Santana.

0: estilos musicales apropiados al gusto del oyente en una nueva hora de Solo Éxitos Número Sur. Esto es Presentados, tu radio fórmula que arranca aquí y ahora.
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0: Más éxitos en tu radio estación favorita. Esto no para. Ahora es el turno para los canadienses Capital City. Este es su I Saw My Bird, que, por cierto, sube el volumen y baila.

Nos vamos a Eurovisión. Año 2015. País. Suiza. Activamos la máquina del tiempo en presentados.

De madre británica y padre nigeriano, ella es una artista que ha priorizado siempre su vida personal sobre su carrera profesional. Aún así, al retrotraernos al año 1984, nos deleitamos con su Smooth Operator. Ella es

0: Fulá y empezó el verano. ¡Fuego!
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2: Ese es un tema que habla sobre una persona con quien ella quiere estar, pero que no puede porque tiene novia. Es un éxito como la vida misma.

0: es el momento de recordar a la banda Starseed, porque nosotros construimos esta ciudad de rock and roll.
1: We build the city.
0: Nos retrotraemos al año 1985. Con ellos, bienvenido.
1: Bienvenido.

Este tema saltó a la fama después de recibir 4 millones de visitas en TikTok. Desde Kosovo, nos llega DJ Riga. Este es su Raider.

Nos vamos a Eurovisión. Año 2002, país España. Activamos la máquina del tiempo en presentados.

El encuentro de presentados y la forma de interactuar hasta el momento ha llegado a su final. Pero esto continúa, no te vayas, porque los compañeros están preparados para ti. Por mi parte ha sido todo. Como siempre, los éxitos del ayer y del hoy vuelven en la próxima. Hasta entonces, bye bye.

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Ya está, ya suena el pianito. Y cuando suena el pianito ya estoy contento, porque digo, bueno, es hora de empezar. Ahora hay momento de empezar una nueva edición de Music Box, Music Rocks, a través de tu FM favorita. Ya sabes, ese repaso semanal de 60 minutos que tenemos cada semana. Por decirlo, ya estoy redundando, solo empezar el programa ya estoy diciendo cosas redundantes. Pero bueno, yo si fuese un gran locutor, un gran tipo, pues supongo que estaría en una radio de esas importantes que se oyen por todo el país o por todo el mundo. Y lo que hago pues es más a nivel de hobby y más especializado, por decirlo de alguna manera. Y bueno, tened la buena voluntad de aceptar los saludos de Román Armengol. Todo un placer estar con vosotros.

sin lugar a dudas una manera alternativa de empezar un Music Rock, un Music Box, como con el sonido de los Soundgarden. Qué pena la desaparición de Chris Cornell hace ya unos meses. Un hombre que empezaba siendo baterista, le dio a la guitarra, escribía sus propias canciones y era la voz cantante de una macro banda como es ni más ni menos que Soundgarden, que hemos utilizado hoy para poner en marcha un nuevo Music Box, nuevo Music Rocks. Chris Cornell y su banda Soundgarden, Black Hole Sun. Cómo me gusta escuchar a Steve Ray Vaughan. Stevie, un hombre de buen blues. Desde el álbum Double Trouble, I'm crying, estoy llorando. ¿Y tú? Quédate con lo bueno, Music Rocks.

0: Un álbum lleno de éxitos llamado Texas Flood, que firman Stevie Ray Vaughan y Double Trouble. Una de las canciones que más me gusta es este I'm Crying. Estoy llorando.
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0: Seguimos. Estás bien conectado a través de tu FM favorita y escuchando 30 años de música y 30 años de éxitos. Viajamos nada más y nada menos que 38 años para atrás, que no es poco. Vamos al 2 de octubre de 1979, aparecía El Regato de Blanc, un álbum excelentísimo de los Police, donde se incluía este Bring on the Night, Sting and the Summers y Stewart Copeland. Quédate con algo bueno. Bring on the Night.

El que fue segundo y definitivo álbum de los Police desde el 79 y el álbum Regatta de Blanc. El álbum que albergaba temas tan importantes como All It's Alright For You, Regatta de Blanc, el mismísimo Message in a Bottle. Y a mi humilde manera de entender, la mejor canción que podías encontrar en este su segundo álbum, este Bring On The Night. Sí. Sonido Police, nunca fallan en Music Box, Music Rocks. Ahora Cliff Richard dice que no te quiere hablar más. No nos hablamos, we don't talk anymore. Buenos tiempos, 1980. Sigue conectado a las buenas canciones en tu

0: Bueno, bueno, corría 1981 cuando todos nos movíamos al ritmo de este We Don't Talk Anymore. Recuerdo que es una de las primeras canciones que pinché en una cabina de discoteca. Era un poco más joven que ahora, todo se ha dicho. Cliff Richard, músico, actor, filántropo británico, es un hombre de 77 años que sigue con la música como está mandado, mientras la salud le responda. Adelante, Richard, eres bueno, chico.
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1: Esto es un homenaje, ni más ni menos, que al grandísimo Tom Petty. Nos dejó hace muy poquito.

Es sin lugar a dudas uno de los mejores momentos que podemos encontrar en el Full Moon Fever, uno de los álbumes más prolíficos de Tom Petty, que para ser exactos nos dejaba el pasado 3 de octubre. Otro gran rock and rollero que nos deja. Espero, Tom, que sigas dándole alegría ahí donde estés. Tom Petty, Running Down a Dream, desde el Full Moon Fever. Aquí sin ti, eso es lo que te decimos. Estamos aquí

0: desde Estados Unidos. Sonido contundente, una balada con todas las letras de la palabra. Here without you, aquí y sin ti.
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Y esto seguro que tú estarás diciendo, ¿qué caramba, qué es esto tan bueno que suena? Pues te lo digo, es uno de los grandes temas de Uriah Heep, una banda que se formaba a principios de, se formaba a final de los 60, en 69, para ser exactos, y que triunfó durante los 70, tocaba palos con tintes progresivos, hard rock, heavy metal, rock progresivo, en definitiva, una de las bandas de esas que no tienes que olvidar que es de las más importantes del sonido rock de todos los tiempos. Uriah Heep, un discazo llamado Why Did You Go? ¿Por qué te vas? Estás conectado a Music Box, Music Rocks, y esta es una de esas licencias que de vez en cuando me permito en el programa. Sonido nacional, desde el país España, el Pistolero Pistones.

0: no excesiva relevancia. Este es su tema más conocido y reconocido, moviéndose el personal a caballo entre el pop, el rock y algunas notas de funky. Acabaré con el pistolero, sonido pistones.
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Es otra de las buenas de los Smash Mouth. All Star, todo estrellas, no necesita presentación. Sí, divertido, ¿eh? Su estudio, una de las buenas del ex Genesis, Phil Collins. Esto es Sonido Music Box. Music Rocks.

Era en febrero de 1985 cuando se editaba un álbum llamado No Jacket Required. Quedaba una vez más el puntazo, los éxitos y los números uno bien merecidos a Phil Collins, baterista, multiinstrumentista y un gran vocal de la banda Genesis trabajando en solitario. Esto es ni más ni menos que su estudio. No dejamos de lado a Phil Collins porque me ha venido a la cabeza esta canción y tenía ganas de escucharla. Ahora con una de las partes de los Earth, Wind & Fire, Philip Bailey, Easy Lover.

She's an easy lover, es una amante fácil. Detiene hace mucho tiempo, muchos años, dos genios de dos distintas bandas. Por un lado, Phil Collins, de los Genesis, y por el otro, Philip Bailey, de los Earth, Wind and Fire, Tierra, Viento y Fuego, que serán próximos invitados en sonar en Music Box. Es bueno recordar el Easy Lover. Hablábamos de los Earth, Wind and Fire, pues ahí los tenemos. Ahora con Morris White, también, por supuesto, Philip Bailey, y uno de sus más bailongos y funky temas. Me encanta el funky, todo se ha dicho. Esto se llama Boogie Wonderland. 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Venga, dale.

0: Dance Dance Boogie Wonderland, una de las voces de los tratamientos vocales más perfectos en cuanto a bandas funky se refiere. Unas polifonías de excelencia. Morris White, Philip Bailey, recordados y también pinchados como discos importantísimos en Music Box, Music Rocks, con este Boogie Wonderland, Tierra, Viento y Fuego, Earth, Wind and Fire.
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0: ¿Eres libre? Espero que sí. Espero que lo seamos todos. Free. ¿Te apetece? Ultranate.

Es uno de los auténticos llenapistas de 1997. Buenos tiempos para el sonido disco y el sonido funky. Buenos recuerdos para este Free, esta libertad que nos traía Ultranate. Estamos muy bailongos hoy, ¿eh? Esto es Music Box, Music Rocks. Y con esto nos vamos a acercar ya a la hora en punto. Te vamos a decir adiós y te vamos a emplazar al próximo Music Box, Music Rocks, la semana que viene. Mientras tanto, nos quedamos con este remix que ha hecho The Reflex. Muy bien hecho, por cierto. Desde My Baby Just Cares For Me, de Nina Simone. Desde aquí los saludos de Román Armengol. La semana que viene más. Gracias por estar con nosotros.

0: las 2 de la tarde.
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0: Incondicionales, muy buenas a todos. Soy Jesús Tenamor. Fijaos bien de la manera que comenzamos esta nueva entrega de Remember, tu mundo in the mix. Este es el primero de los clasicazos mezclados que rodarán sin contemplaciones aquí en la radio. Busca tu sitio, acomódate porque esto comienza ya.
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Música de gala unida a la retromanía para aperturar la edición de hoy. Si no son los más grandes, poco le faltan. Con Mike Gray, la banda Fagband, Mike Fadden and White Heat, Level 42, George Benson, Evelyn King, Sharon Reed, Brother Johnson, Hamilton Buchanan, Mystic Merlin, Looney Liston Smith. Terminamos el viaje en el tiempo con este éxito de 1981. Era el segundo sencillo para los británicos Free. Ahora nos movemos poco en el tiempo, tan solo vamos a dar unos pasos atrás y nos situamos en los primeros meses del año 1980. En el argot campechano muchos lo conocen por el tema del Funky Town. No sé si será tu caso. Sea cual fuere, aquí lo tienes adaptado a nuestros días.

0: 1980 dentro del género disco. La primera versión que se hizo de este tema dura unos 4 minutillos, pero debido a esa popularidad en las discotecas de la época, rápidamente se creó una versión larga, unos 8 minutos. Para ser exactos, 7 minutos 50 segundos, ¿eh? Ahí está la precisión. Versiones se han hecho muchas, sencillas, complejas y variadas, y aquí en Remember Tu Mundo in the Mix te dejamos caer la de Tomcat. Que digo yo que ahora es un buen momento para escuchar una petición. Una petición.
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0: Never Can Say Goodbye, un tema del que existen diferentes versiones. No sé, se me ocurre así a bote pronto la de Jackson 5 en 1971, Gloria Gaynor en 1974 y The Common Arts en 1987. Precisamente con estas dos últimas obtenemos este trazo que intercala casi a partes iguales todo un temazo que recordamos hoy aquí en Remember Tu Mundo in the Mix. Recuérdalo, nunca puedes o debes de decir adiós, que la vida da muchas vueltas, casi tantas como nuestros discos.
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Toma ya. ¿Qué coctelera de estilos y tendencias tenemos en la radio? Cualquier reto musical que tú imagines puede girar a sus justas revoluciones en el programa. Una muestra de esta evidencia, entre otras muchas, sería la que une a Deep Purple junto a Simple, Adele con Robin S, Donna Summer con Usher y unos pocos más que ya tienen su destino fijado aquí en Remember, tu mundo in the mix.

Esperamos tus comentarios, sugerencias, peticiones y cuanto se te ocurra en nuestro mail de contacto. jesuscenamor@hotmail.com o programa remember@hotmail.com.

Continuamos rebobinándonos al pasado con Rihanna y Metallica, la banda de thrash metal estadounidenses que no se descuelgan y se enganchan a otro tema titulado Enter Sandman, al que se le unen Real to Real. Tela, la cultura del mix que no se suaviza. Con esto queremos decir que no solo tienes la oportunidad de escuchar ahora en este punto del dial diversos éxitos del pasado al mismo son, sino que a su vez se están mezclando

Desde el inicio de nuestra segunda mitad habrás podido escuchar cómo se encadenaban éxitos sin pausa, e incluso a esta madeja megamixada se sumaban Butlers y Massad, creando este ambiente difícil de mitigar. Maniobras orquestales en la oscuridad. Los familiarmente conocidos como OMD, acompañados solo en este caso de Katy Perry, nos dejan prácticamente a las puertas de nuestra despedida, para la que hemos elegido una remezcla de esta banda creada en Massachusetts. Boston son los que cierran esta edición de Remember Tu Mundo in the Mix, cargada de visitas en el control de sonido, y en lo que respecta a la música, mejor te vamos a dejar opinar a ti. Espero que la valoración sea totalmente positiva, ¿eh? Familia, saludos cordiales, sinceros y cariñosos de Jesús Cenamor. Hasta la mezcla que viene.

0: Son las 3 de la tarde.
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0: más contigo aquí en el Estudio 80. ¿Qué tal? Bienvenidos y bienvenidas. Saludos de Benny García. Es un auténtico placer volver a compartir estas dos horas de radio con el mejor sonido ochentero. Comenzamos hoy con la música de Sabrina, su voice. ¿Tendrá algún tema erótico, mítico? Erótico, mítico de los 80. Es decir, tímico, no. Mítico.
1: Boys.
0: Sabrina.

0: Ahí está uno de los grandes temas de la italiana Sabrina, Boys. Sin duda alguna se dio a conocer en todo el mundo con esto. Aquí en España, sobre todo aquella mítica Nochevieja en la cual se le escapó el pezón. Uf, aquello fue tremendo. Ahora éramos niños y veíamos un pezoncito en la tele. ¡Hala! ¡Qué fuerte! Bueno, niños, casi casi adolescentes ya. En fin, seguimos contigo.
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3: Hola, ¿cómo estamos?
0: Música de Robert Palmer.

0: grandes canciones aquí en el Estudio 80. Nos vamos a ir a por más musicón, a por más sonido importante.
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0: Ryan Paris, Dolce Vita. Suena muy bien esto, ¿eh? Ahí lo tienen, nos llega desde Italia, el Spaghetti Dance. Así se bautizó el asunto.

0: impresionantes, magníficas, preciosas, bonitas de verdad. Ahí lo tienes, música de Limahl, la historia interminable. Esta remezcla impresionante en Estudio 80.
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0: Son las 4 de la tarde.
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0: este es el Estudio 80. Y hoy nos vamos a ir a escuchar pues un mix de los 80. Un mix que nos hizo el amigo Fernandisco hace ya un porrón de años, llamado Matrícula Mix. Queremos recordarlo aquí en Estudio 80 contigo. Así que vamos allá.
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0: Jekyll and Miss Sarah.
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0: Mañanas, el Matrícula Mix a cargo de Fernandisco. Año 1984. Enseguida nos vamos a ir a un mínimo corte publicitario y regresamos enseguida aquí en el Estudio 80.
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la década de oro, repasamos los 80 aquí en Estudio 80.

santuarios musicales de los 80. Una banda de auténtico culto de cool, Sanctuary. Ya enfilando la última parte de la edición de hoy del Estudio 80, compartiéndolo con muy buena música. Y nos vamos a ir con más pop que nos llegaba desde Suecia. Unos auténticos cracks con este Dressed for Success. Hablamos de Roxette.

vamos a ir con todo un clasicazo de las pistas de baile en los 80. Atención, porque llegan ellos, son Information Society, y esto era el Running. Temazo.

informati a un socio de este running. En fin, y lo que vamos a ir haciendo ya es ir despidiendo esta edición del Estudio 80, pues con un temazo como está mandado. Ahí lo tienes, la música de la esencia. Esto se llama The Miracle. Señores, volvemos la próxima semana. Sí, con más sonido de los 80. Aquí en tu programa en Estudio 80. Saludos de Benny García, fue un placer inmenso. Hasta la próxima.

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1: Me hace sentir también este tema de Sonic, que no me cansa. Espero que a ti también te guste y mucho.

esto fue un éxito mundial en 1979. Él es Patrick Hernández y esto, Born to be Alive, una buena representación de la música disco de la que entonces se bailaba y que en este momento recordamos aquí, en este punto del dial.

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3: Hoy estamos muy románticos. Tenemos una sensibilidad, bueno, ¿qué te cuento? Y es que esta es la receta ideal, pues, para seguir con esta tónica. Son by Four, a puro dolor.

Todo nuestro mundo está ahora girando alrededor de la música. Esa música que nos trae tan buenos recuerdos, tan buenos ratitos. Esos que compartimos tú y yo aquí, entre mil recuerdos. Momento de escuchar a Lisa Stanfield, All Around the World.

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3: La noche tiene algo especial, y es que en ella se guardan los sueños más bonitos. Y él, claro, no quiere despertar. Sergio Dalma, No despertaré. Soñamos junto a él.

en el mismo corazón de los años 80, concretamente 1985. Ahí estaba ya sonando sin parar en todas las pistas de baile este tema de Fancy, una máquina según algunos, bolero.

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2: Esto es una promesa, es una canción ideal para...

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3: Por la calle del olvido vagan tu sombra y la mía. También vagan por aquí en este momento ellos, inolvidables. Son Los Secretos, con uno de sus grandes temas, que seguro que reconoces y que te alegras de escuchar. Por la calle del olvido, Los Secretos.

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1: Los años 80 fueron los años dorados de la música. Eso dicen los entendidos. Yo no lo sé. Lo que sí te puedo decir que esta canción es toda una maravilla, pertenece a esa década, concretamente al año 1983. Con este tema triunfan los británicos Spandau Ballet. La canción True.

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1: Eran los años 70 y ellos obtuvieron un éxito importante pues con este tema que ya está sonando. Son Los Puntos, la canción Llorando por Granada. Claro, yo lo entiendo. Y es que Granada es una de las ciudades más bonitas que han visto mis ojos.

Hay temas que desde luego brillan tanto o más, diría yo, que los diamantes, porque son cosas que están al alcance de todos y que disfrutamos, y de qué manera. En esta ocasión con Billy Paul, este clásico que te invito a escuchar con mucha atención, Mi Sessions, tema ideal para relajarse.

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nuestro sueño, tener una vida maravillosa. Y lo vamos a conseguir un poquito escuchando esta canción de Black, Wonderful Life, que seguro que está ahí en algún rinconcito de nuestro corazón, unido a un momento de esos bonitos, de esos especiales. Sonando especialmente para ti, Wonderful Life, entre mil recuerdos.

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3: La noche donde se esconden las más oscuras pasiones. Y canciones como esta. Salvatore Adamo. La noche.
4: ¡Tú amas!

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2: La calidad de musical se nota. Es Roy Orbison, You Got It. 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

Ya sabes que no es más feliz el que más tiene, sino el que menos necesita. Nuestra necesidad en este momento, escucharlo a él. Es Stan Coo, The Wonderful World, mundo maravilloso.

canción, y es que ya lleva algunos años regalándonos buenas canciones, buenas melodías. Te estoy hablando de Sergio Dalma, con su voz tan peculiar. Esa chica es mía. Es una de sus grandes canciones que escuchamos en este momento. Sergio Dalma.

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Hola, hola, hola, ¿qué tal estáis todos, todas? Espero que estéis bien y que ya estéis dispuestos a disfrutar de la mejor música del planeta. Por eso comenzamos en este instante un nuevo programa de La Isla de la Música. Programa de radio realizado por un equipo humano. Estoy muy contento de decir que este programa está hecho por un equipo humano, porque vivimos en un tiempo en el que ya nos invaden las máquinas, las inteligencias artificiales. Afortunadamente aquí nuestros integrantes son tres seres humanos que disfrutan, viven la radio y por eso forman parte de este programa. ¡Qué leche! Voy a saludar a nuestros compañeros ya de primeras. Antonio Mejías, ¿qué tal? Ya le veo preparando la música de recuerdo. Nacho Dionisio está en la técnica vigilando que el programa se escuche bien en todas y cada una de las emisoras que emite este programa y por supuesto aquí en este punto del dial. Y los saludos de quien os habla, el humano más célebre del mundo, Ricardo Day. Un placer acompañarte con la mejor música del planeta durante estos próximos 120 minutos, con muchas cosas interesantes y que no te imaginabas. Por ejemplo, Hombres G, novedad destacada de la semana con su canción y su documental. Manuel Carrasco adelantando cositas de su nuevo disco. Maroon 5, que vuelve a la carga. También Carlos Vives y, ojo, Madonna y Sabrina Carpenter. No era ninguna propaganda del Coachella. Es verdad, hay una colaboración de Madonna y Sabrina Carpenter para el nuevo disco de Madonna. Desde luego va a ser un exitazo en cuanto salga a la venta en el mes de julio. No digo nada. Bueno, y habrá que hablar de Shakira, ¿no? 2 millones de personas congregadas en el concierto gratuito en la playa de Copacabana. Y también hablaremos de Rolling Stones, así que muchísimas cosas que contar. Así que damos salida ya mismo con esta maravilla, con esta fantástica versión que se ha marcado David Bisbal del Vivir así es morir de amor. Bienvenidos, bienvenidas a La Isla de la Música. 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

0: que muchísima gente se habrá emocionado al escuchar esta canción en la voz de uno de los grandes artistas que tenemos ahora mismo en España y en los países en los que se habla este mismo idioma, el español, David Bisbal, reviviendo un clásico con el Vivir así es morir de amor de Camilo VI en una nueva etapa que desde luego promete muchas más cositas de las que iremos contando aquí en este programa.
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0: en época de buen tiempo, se acerca el verano y por ende estos ritmillos que nos invitan a la alegría y la positividad. Unos genios de esa positividad, efecto pasillo, vuelven a la carga con esta nueva historia llamada Y yo te encontré, juntándose ni más ni menos que con Benja Torres, el sobrino del mítico Diego Torres, que nos regala una calidez vocal inconfundible para esta nueva canción. Como digo, Y yo te encontré.
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0: Y ahora recordamos este tema, La Casa de los Sueños. No, no tiene nada que ver con el programa que aparece en un montón de canales de televisión, de esos gemelos que uno destroza y otro reconstruye o algo así, sino que es una canción que forma parte de un disco en el que La Unión en el año 93 pues experimentó con otros sonidos, en el álbum Psycho Funkster o Let.

0: Acabamos de recordar en nuestra máquina del tiempo a la Unión con ese tema del año 1993 dentro del disco Psicofunkster Outlet, un disco en el que supuso un punto de inflexión en su trayectoria con un sonido más rock de los años 70, una batería más marcada, una imagen más psicodélica y letras más adultas que sin embargo iniciaron el declive comercial del grupo tras el éxito cosechado en la década anterior, y es que los 90 no tenía nada que ver con los 80. Ahí tenías uno de los temas de ese disco, La Casa de los Sueños.
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0: Hace un par de semanitas fue protagonista de nuestra novedad destacada, pero por supuesto los adelantos que va dejando Manuel Carrasco para su nuevo disco Pueblo Salvaje 1 no paran. La canción que vamos a escuchar es una historia profundamente ligada a sus raíces onubenses y a su historia personal. Todo ello a la sombra de una higuera. Es Manuel Carrasco.
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Hemos estado a la sombra de una higuera con Manuel Carrasco, un grito íntimo y universal que celebra el origen, la memoria y el valor de no olvidar de dónde venimos. Este tema y muchos más lo podrás encontrar en Pueblo Salvaje 1, que saldrá a la venta el 29 de mayo. Y os recuerdo estas cuatro citas temáticas que tendrán lugar en el mes de junio en el Estadio de la Cartuja de Sevilla.

0: Bonita canción nos trae Edurne. Bueno, bonita con matices. Es una historia de desamor donde él pasa página rápidamente con alguien sospechosamente similar. Es la nueva canción de Edurne, sí, habéis adivinado su voz peculiar, sí, es Edurne. Y aquí está esta nueva historia llamada ¡Qué casualidad!
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0: Corría el año 2009 cuando este noruego ganó el Festival de Eurovisión. En aquel momento fue el artista con el mayor número de puntos de la historia del festival, unos 370 o por ahí, que consiguió Alexander Rybak con su particular cuento de hadas, este Fairy Tale.

Alexander Rybak, que sigue dando rulos por ahí, aunque esta es la canción con la que se dio a conocer a la fama en, no solo en Europa, sino en todo el mundo. Es el Fairy Tale, el cuento de hadas. Y hablando de cuento de hadas, nuestros siguientes protagonistas, desde luego que son dignos de un cuento de hadas, pero mejor os doy más detalles después de la pausa, porque es algo muy fuerte. Así que dame un instante, lo escuchamos aquí en la Isla de la Música.

Gracias por sintonizar con nosotros, dejarnos llevar por este mundo de mediodías, de melodías más bien, en un mundo en el que cada vez está todo muy gris. Aquí estamos para darle color y calor a la vida. Bueno, calor no tanto, que ya va subiendo la temperatura, al menos en estas latitudes, en el norte del planeta. Así que mejor habrá que aplicar un poco de aire acondicionado. Bueno, os recuerdo que tenemos dirección de correo electrónico, por si quieres informarte sobre este programa o convertirte en artista revelación, si eres un artista o grupo emergente. Ya sabes, escríbenos a islamusicaradio@gmail.com, islamusicaradio@gmail.com, o síguenos en nuestra página de Facebook, facebook.com/islamusicaradio. Y bueno, queridos amigos, bueno, en primer lugar, no sé si ya ha recuperado el vestuario que le robaron a Madonna hace unas semanas en el festival de Coachella y que lo denunció. Imagino que habrá sido confidencial, así que si la ha recuperado, perfecto. Si no, pues ya que hagan una especie de quién sabe dónde. Pero lo que no esperábamos es que la aparición de Madonna en el concierto de Sabrina Carpenter, pensaba que iba a ser algo de postureo, pero no. Es el as que se ha guardado bajo la manga la mismísima Madonna como adelanto de su nuevo disco. No digo nada más, escuchamos esta colaboración que desde luego ha temblado el mundo de la música pop esta semana. Y ya me diréis si os gusta y os daré más información sobre el nuevo álbum de Madonna que incluye esta colaboración con Sabrina Carpenter.

0: es... Ahí está. Sabrina, tengo algo para contarte. Decía que es la combinación de dos generaciones del pop. Madonna, consolidada como una de las figuras más influyentes del género, une su voz a la de Sabrina Carpenter, que en los últimos años ha reforzado su presencia en la escena internacional. El resultado es un tema que equilibra referencias clásicas del dance con una producción contemporánea. Bring Your Love. Sí, amigos, el as que se ha sacado de la manga Madonna, increíble, y que formará parte de Confessions on a Dance Floor parte 2, que saldrá a la venta en el mes de julio, el 3 de julio.
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0: Y por si esto fuera poco, vuelven a la carga Maroon 5. La banda de Adam Levine lanza un tema, una especie de reconexión con el sonido de los inicios de una banda que se prepara para subirse a los escenarios en prácticamente todo el mundo. Erin, la heroína de Maroon 5. Heroína positiva, no de otra cosa.

0: está Herring, un tema que muestra a Maroon 5 reconectándose con el sonido que les definió al principio, mezclando una energía contagiosa con una producción moderna y elegante, y por supuesto impulsado por la inconfundible voz de Adam Levine. Pues sí, la banda multiplatino, ganadora de 3 premios Grammy, regresa con este electrizante nuevo single que acabamos de escuchar, Heroin, y llega además en un momento crucial mientras la banda se está afrontando una serie ampliada de fechas de gira internacional para este 2026. Conciertos que ya han pasado por lugares como Puerto Rico. Este verano lo veremos también en otros países europeos como Italia, Francia y también España, ojo. En julio estará actuando en Las Palmas de Gran Canaria y también en diversos festivales, en el Starlight de la Costa del Sol, en el Icónica Fest de Sevilla y en el Monte de Gozo Festival en Santiago de Compostela, en la capital gallega. Pues así suena Maroon 5, el nuevo tema de Maroon 5 y los conciertos que desde luego la gente pues va a disfrutar este veranito. Y es momento de repasar un montón de cumpleaños, ¿eh?
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0: A ver si nos da tiempo a contar esa larga lista de gente que cumple años, de los clásicos, incluso alguna que otra sorpresa. Ya os lo puedo decir. De momento, felicidades a Enrique Iglesias, que cumple 51 años esta semana. Hijo de Julio Iglesias y de Isabel Preisler. Y empezó su carrera musical en 1995 con temas como este. Fue en el 99 cuando ya empezó a despuntar en todo Hispanoamérica y también en los países de habla inglesa, como podéis comprobar.

Bueno, pues este tema y otros tantos, como por ejemplo el Bailando, que colaboró con Gente de Zona, Quiero Estar Contigo, también Duele el Corazón, por supuesto el Súbeme la Radio, el Hero, el I Like It, entre otras cosas, pues han logrado vender más de 70 millones de producciones musicales entre discos y sencillos físicos y digitales en inglés y español. Tiene un Grammy normal a Mejor Artista Latino, luego otros 5 Grammy Latinos, 10 World Music Awards, 3 MTVs, o una gaviota de plata en el Festival de Viña del Mar en Chile. Hasta la fecha ha situado 5 sencillos entre los 5 primeros puestos de la lista norteamericana. Y ahora mismo, pues me imagino que estará tranquilo con sus hijos, con su mujer, con la Kurnikova.

Bueno, ahí sigue. Y si queréis más, pues podéis buscar las noticias en las revistas de Chismorreo. Bueno, dejamos a Enrique Iglesias. Vamos a felicitar a un cantante que no sé si nos hemos acordado de felicitarle, pero es historia indispensable de la música. Porque esta semana es el cumpleaños de Dave Gahan, el cantante británico conocido por ser el vocalista líder de Depeche Mode. Que ahora viene, ¿eh? Ahora viene. Pues 64 años cumple ese vocalista líder de Depeche Mode. Nació en el condado de Essex el 9 de mayo de 1962. Y ahí sigue con los suyos, con Depeche Mode, a la par que ha hecho también un par de discos como solista en la década de los 2000, Paper Monsters y Hourglass. Bueno, lo importante es que junto con unos amigos formó una agrupación juvenil llamada The Vermin, identificada con el movimiento punk de los 70, hasta que un día que se encontraba tarareando Heroes de David Bowie, pues pronto un hombre le contactó ofreciéndole convertirse en la voz de su grupo. Y ese nombre, que primero se llamó Composition of Sound, le rebautizó como Depeche Mode. Y a partir de ahí, pues, bueno, lo que todo el mundo conoce y escucha de esta banda mítica de los años 80. Así que felicidades a Dave Gahan, que cumple 64 años esta semana.

Y otro ilustre británico, bueno, británico más bien del país de al lado, Reino Unido, no, Irlanda, no sé en qué estoy pensando. ¡Cumpleaños! ¡Bono! Otro líder indispensable de la historia de la música, concretamente de la banda U2. Andan preparando un nuevo disco, por cierto. Así que poco hay que contar de U2 y de Bono, más allá que cumple 66 años esta semana. Bueno, no solo canta, sino que también es activista en un montón de cosas para la paz. Es caballero comendador de honor de la Orden del Imperio Británico. Nació el 10 de mayo de 1960 en Dublín y después de ingresar en una escuela católica, pues junto con unos cuantos amigos que se buscó por ahí, pues formó U2. Fue en el año 76-77, ni más ni menos. Y desde entonces pues ha experimentado todo tipo de sonidos que, al contrario de otras bandas, pues sigue catapultando éxito. El último disco que lanzó fue Songs of Surrender. Y como te decía, y ya lo comentábamos hace unas semanas, pues andan preparando nuevas cositas que lo iremos contando tranquilamente.

los dos últimos cumpleañeros de esta semana. Ahora mismo son cantantes importantes en la música internacional y además lo curioso es que ambos nacieron el mismo día. Empezamos en el barrio del Bronx de Nueva York. Cumple 37 años este hombre, Prince Royce. Su nombre real es Jeffrey Royce Rojas de León. Nació en el barrio del Bronx, de sangre dominicana. A los 19 años conoció a Andrés Hidalgo, quien tras escuchar una de sus maquetas musicales se convirtió en su manager y firmó un contrato musical a través de su sello discográfico. Su primer álbum de título homónimo fue publicado en 2010 y debutó en la 15ª posición en la lista de álbumes latinos de Billboard. Luego en 2012 lanzó Face Segundo, con el que ya se despuntó aún más. Por ejemplo, fue nominado en los Grammy Latinos en la categoría de Mejor Álbum Tropical. Y en 2013 lanzó su tercer álbum llamado Soy el Mismo, con el sencillo Darte un Beso, que consiguió el primer puesto en las listas. Luego colaboró con Pitbull en el tema Back It Up. Luego lanzó el álbum llamado Five, en el que incluye colaboraciones con gente como Shakira o Chris Brown. En 2020 lanzó Alter Ego. Y este 2026 está siendo conocido en todo el mundo y a todas horas por la pedazo de colaboración que ha hecho con su buen amigo Romeo Santos, amigo y hermano en estos dardos. 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

Pues felicidades a Prince Royce, que sigue cosechando éxito con esta canción. Y por último, alguien que tampoco se libra de cosechar éxitos. Pues sí, ahora resulta que tenemos que felicitar a Sabrina Carpenter. Bueno, simplemente podemos decir que cumple 27 años y ya está, hasta aquí los cumpleaños. Bueno, debo recordar que Sabrina Carpenter nació en Pensilvania, más o menos cerquita de donde nació Taylor Swift. Que la conocimos en varias series de Disney Channel y que empezó en la música en 2014 y que ahí sigue a día de hoy. Pues ahora últimamente está ganando atención con los discos Short and Sweet, Man's Best Friend y ahora pues con la canción que hemos escuchado hace un ratito con Madonna. Desde luego que tiene un futuro prometedor por delante, desde luego que sí.

0: Bueno, y ya está, ya está. Es que no hay nada más que añadir.
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0: Dejamos los cumpleaños y escuchamos a dos grandes amigos. Andrés de Devicio, ahora Andrés Coy, junto con Willy Bárcenas, Taburete, Choque de Planetas.

romanticismo de Andrés Coy, que invita al optimismo de una vida en calma tras haberse reencontrado con su mejor versión. Choque de planetas, uno de los temas de Sol de Invierno, el nuevo disco que trae Andrés Coy junto con Willy Bárcenas, Taburete, en esta colaboración. Ya han pasado unos años de los cinco sentidos y todavía me acuerdo. Y enseguida, unos grandes de la música aquí en España, Hombres G. Novedad destacada esta semana aquí en la Isla de la Música. Viene ya.

0: Son las 8 de la tarde.
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2: Iniciamos la segunda parte de La Isla de la Música con 60 minutos que todavía nos quedan para disfrutar de buena música, de noticias referentes a este mundillo. Y al final del programa, Antonio Mejías, que ya está ultimando los detalles de la música del recuerdo. Hablaremos de Shakira con ese pedazo de espectáculo, casi casi logrando el récord de espectadores para un espectáculo musical en la playa de Copacabana en Río de Janeiro, pero llegando a los 2 millones de espectadores, ni más ni menos. Además, el misterio ya se ha resuelto. El 10 de julio, nuevo disco de los Rolling Stones. Estas y muchas cosas más lo contaremos después de escuchar, entre otras cosas, nuestra novedad destacada de la semana.
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2: Desde luego que Hombres G están pasando los mejores años de sus vidas. Más de 40 siendo un grupo mítico del pop rock español. Y además con su propio documental que se estrena estos días en cines, hablando pues de su carrera y además con testimonios de artistas de ayer y de hoy. Así que no pueden estar más contentos la banda de David Summers. De hecho, la canción se llama igual que documental. Los mejores años de nuestra vida. Los Hombres G. Novedad destacada esta semana aquí en La Isla de la Música.

0: Pueden ser los mejores años de nuestra vida.
1: Así se llama el la canción y el documental
0: de nuestra vida,
1: que se estrena estos días en cines. Este reflejo de una de las bandas míticas de la música aquí en España, Los Hombres G, novedad destacada hoy y por supuesto que lo serán siempre.
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1: Y ahora nos vamos a Colombia con Carlos Vives y el lanzamiento de el último disco. No es que vaya a decir adiós, sino Colombia estaría de luto porque desaparezca uno de los grandes de su música. No, es que se llama así ese nuevo proyecto dividido en dos partes que propone un recorrido musical donde conviven tradición y actualidad. Y esta es la canción que da nombre a ese disco, el último disco con Carlos Vives. Luego te cuento acerca de esas dos partes que ha lanzado.

0: Pues como te decía, el último disco de Carlos Rivieres está dividido en dos partes, como los antiguos vinilos. Este primer volumen nace de sesiones en estudio con la banda tocando al mismo tiempo, replicando la dinámica de los inicios de la industria musical. Regreso a lo que importa, ha dicho el propio Vives, y reúne 10 canciones con participaciones que enriquecen su sonido, como Juan Luis Guerra o Niña Pastori. Pues ahí queda ese último disco, volumen 1, que ha lanzado este genial cantante colombiano, Carlos Vives.
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0: Bueno, y ahora llega una de sus mejores amistades, Gloria Estefan, con su versión peculiar del Everlasting Love de los años 60, pero que sí sonaba a mediados de los 90 y fue número 1.

0: Gloria Estefan, Everlasting Love, la versión de este tema antiguo, que así sonaba a mediados de los 90. Momento, nice otra música de repasar toda la actualidad musical que ha ocurrido en los últimos 7 días.
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0: Y que, por supuesto, tiene que empezar hablando de Shakira y la noche que Río de Janeiro se rindió al mayor fenómeno latino. La playa de Copacabana ya ha vivido noches legendarias, pero lo de Shakira entra ya directo en la categoría de historia de la música. La artista reunió a más de 2 millones de personas en un concierto gratuito en la ciudad carioca, convirtiéndose en la primera mujer latina en lograr un espectáculo de tal magnitud en este icónico enclave. El show, enmarcado dentro de su gira Las Mujeres Ya No Lloran, fue mucho más que un despliegue de éxitos, fue una declaración de intenciones. Sobre el escenario, la colombiana lanzó un mensaje claro al dedicar pues este concierto a las mujeres, con especial mención a las madres solteras, en un momento que conectó directamente con el público. Durante más de 2 horas, Copacabana se convirtió en una pista de baile gigante donde sonaron algunos de sus temas más icónicos, acompañada además por artistas brasileños invitados que elevaron aún más el nivel del espectáculo. Todo ello ante una marea humana que, desde luego, merece la pena verlo en un dron o por ahí, que incluso podría haber superado los 3 millones de asistentes. Bueno, más allá de las cifras, que ya de por sí son impactantes, y imagino que casi casi superando a esas 2.100.000 personas que llenaron Copacabana para ver a Lady Gaga el año pasado, lo realmente potente es el simbolismo. Un concierto multitudinario, gratuito y liderado por una mujer latina que pone el foco en el empoderamiento femenino. Una combinación que consolida a Shakira como una de las figuras más influyentes del panorama global. Bueno, debemos recordar que Shakira dará 11 conciertos en Madrid. No sé si va a reunir a 2 millones de personas. No creo que el Wizzing Center tenga capacidad para todo ello, pero sí, dividimos las noches porque son 11, insisto, entre septiembre y octubre. Bueno, no Wizzing Center, el Iberdrola Music de Villaverde, rebautizado para la ocasión como Estadio Shakira. Pues seguro que se va a juntar todas esas cifras. Igual dará 2 millones de personas en esas noches únicas que tendrá en España. Pues dejamos a Shakira y vamos a resolver el misterio bien guardado por sus satánicas majestades, los Rolling Stones. Tras varios meses de avances y mensajes enigmáticos en redes sociales, con nombres falsos en Instagram, con pinceladas que han ido sacando por ahí, incluso con algún que otro cartel en Nueva York, la banda de Mick Jagger confirma que el 10 de julio saldrá a la venta su nuevo álbum llamado Foreign Tongues. Algo extranjero, no me acuerdo cuál es la traducción exacta. Lenguas extranjeras, vale. Bueno, no creo que vayan a cantar en español, aunque sepan un poquito. La banda británica agregó en un breve comunicado que el nuevo disco está arraigado en el blues, el country y el rock. Anda, mira. Se trata del primer trabajo de estudio desde Hackney Diamonds, lanzado en 2023, con el que la banda regresó a la actividad discográfica después de varios años de silencio y que fue reconocido además con un premio Grammy. Por el momento no han detallado si el nuevo lanzamiento vendrá acompañado de una gira de conciertos, más aún si Keith Richards pues está ahí, tomando algo para soportar la carga que debe llevar una gira de conciertos. Pero sí es cierto que los Stones aparecieron en un vídeo trabajando en el estudio. Han lanzado pues el single de adelanto llamado In the Stars, que lo oiremos otro día. Y bueno, que después de tanto misterio, tanta historia, pues ya sabemos que lanzan nuevo disco para el mes de julio, que va a estar caliente el verano en cuanto a novedades. Bueno, y de un grupo que tienen de media 80 años de edad, alguien que más o menos tiene esa... ese rango de edad, desde su quinta, Dolly Parton, aunque en esta ocasión tenemos que hablar de una noticia algo chunguilla. Y es que la diva del country de siempre ha anunciado la cancelación de su residencia en Las Vegas, prevista para septiembre debido a problemas de salud que le impiden retomar los escenarios con normalidad. La artista ha explicado que está respondiendo bien al tratamiento, aunque todavía necesita tiempo para recuperar el nivel físico que exige un espectáculo en directo. Concretamente, pues... tiene mareos, provoca mareos, lo que dificulta afrontar actuaciones con la exigencia escénica que caracterizan esos conciertos. Y bueno, pues incluía esa residencia, varios conciertos en el casino Caesars Palace de Las Vegas, marcando su regreso a los escenarios tras años alejada de las giras, aunque ya había sido aplazada anteriormente. Bueno, además, atravesó un periodo personal complejo tras el fallecimiento de su esposo, con quien compartió más de 6 décadas. Vaya por Dios. Bueno, nada, esperemos que se recupere pronto y que venga arriba con más conciertos. Bueno, momento a recuperarse.

0: Pues con Dolly Parton terminamos la actualidad musical de esta semana.
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0: Y ahora escuchamos a Belén Aguilera con este nuevo tema, Libre Albedrío. La cantante nos impulsa a vivir sin centrarnos tanto en si estamos cometiendo de un error, si vamos a salir de ella.

Así se acaba y atascándose. Libre albedrío es uno de los nuevos temas de la barcelonesa Belén Aguilera. Adelanto además de su próximo EP llamado Mediterránea, el cual se estrenará entre mayo y junio. Llegamos al bloque final de la Isla de la Música. Llega ya Antonio Mejías con la música de recuerdo. No te lo pierdas.

Hoy hemos comenzado con este cantante austriaco llamado Falco. Y ese mismo del Rock Me Amadeus y del Comisario. Estaba llamando a Viena, Viena Colin. Y este grupo se llamaba Sigue, Sigue Sputnik. Y lanzaba un misil, el misil del amor.

temas de los 80 que recordamos aquí en la Isla de la Música. Temas de los que le encantan a nuestro compañero Jesús Marín. Para él este Love Plus One de los Airco 100.

Este es el sonido de Jamaica. Sonido de Jamaica que nos trae una cantante de un solo éxito, Sofía George.

con esta chica de ninguna parte y la banda británica B-Movie. Llegamos al final de la música del recuerdo en la Isla de la Música. Yo volveré contigo de nuevo la próxima semana. Recibe un saludo de Antoni Mejías.

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1: Como siempre, muchísimas gracias a Antonio Mejías por traernos la música de recuerdo. Y vamos a terminar La Isla de la Música con otra artista que fue éxito hace unos cuantos años, 25 años aproximadamente, desde que conocimos a la australiana Natalie Imbruglia con el célebre Torn. Bueno, pues después de atravesar su etapa más dura en salud mental, el próximo mes de septiembre lanza un nuevo disco llamado Algorithm, un trabajo que marca un punto de inflexión en su carrera. De hecho, el primer adelanto refleja con claridad ese momento de quiebre, la pérdida de control emocional y la necesidad de apoyo real más allá de la fuerza de voluntad. El single se llama Upside Down y con Natalie Imbruglia os digo eso de sé feliz y disfruta de la música, que desde luego nos llena de luz nuestras vidas. Aquí estaremos cada semana para disfrutar de la mejor música del planeta. Saludos de Ricardo Day, hasta la semana que viene aquí en la Isla de la Música. Chao, chao.

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0: Son las 11 de la noche.
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5: Pues ya estamos aquí un fin de semana más contigo, en el cual vamos a dar el pistoletazo de salida al sonido del Revival Hits. Ser todos bienvenidos, bienvenidas. Nuevo fin de semana que compartimos contigo. Así que vamos a prepararnos todos para votar con el mejor sonido del recuerdo. Esto se llama Picha Corta, La Mancha.

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1: Continuamos, amigo. Seguimos aquí en el Revival. Tiene que serla. Morato. Wonder. Musicón. Que compartimos juntos. Ya lo sabes, se combina de quien te habla, Benny García. ¿Cómo estás? ¿Cómo lo llevas? Doctor Diesel Clay Morato. Wonder. ¡Vamos allá!

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1: Pues sí, la fiesta del Remember continúa contigo. Double Vision.
2: Yeah.
1: Knocking.

0: vamos a ir a por más musicón, a por más sonido importante. Les recuerdo.
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0: Double You, Dancing with an Angel, temazo.

está la música de Love You, Dancing with an Angel. Oye, no paramos un instante. 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
1: Continuamos contigo. Into the night. Vamos a llegar a Tune. Más sonido importante que repasamos junto a ti aquí en la sintonía del Revival Hits. Oye, vamos allá.

de Power, el poder de la música, el poder del sonido de baile. El poder de los años 90 que tantos y tantos temazos nos ha dado. Lo disfrutamos juntos aquí, en tu radio. The Power, The Dream. Auténtico lujo musical.

0: de Dream, de Power. Seguimos contigo, continuamos disfrutando de buen sonido. Siempre recordando grandes canciones, tanto de los años 90 como algún tema que otro de los años 2000.
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0: Desigual desde Barcelona. Ahí lo tienes en su volumen 2. Le damos un poquito de leña a este tiempo de radio. Desigual.

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0: Son las 12 de la noche.
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1: Continuamos contigo. La música de Johnny Tecnosca.
0: ¿Qué te voy a contar?
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0: Escucha bien la historia que te voy a contar. La historia de un colega que es un loco terminal.

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1: Ahí está la música de Tantra. Seguimos contigo aquí en el Revival. Marconi, este celular. Ahí lo tienes, más sonido que nos encanta. Y repasamos contigo aquí en la sintonía del Revival Kids. ¡Ey!

Ahí estaba la música de Marconi Celular. DJ Andrew, seguimos contigo. Ya lo sabes, esto es el Revival Kids. Esto se llama Miracle. Buah, qué temazo. Siempre la mejor música aquí en tu programa, el Revival. 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

0: estaba la música del día. Andrew, this is Miracle. Seguimos contigo. Esto es el Revival.
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1: Pues sí, la fiesta del Remember siempre en tu radio, siempre repartiendo el buen sonido de los años 90 y años 2000 que a ti te apetece escuchar, como esto que nos llega ahora de las manos de Desigual. Ahí lo tienes, todo un clasicazo que recuperamos hoy para disfrute nuestro y tuyo. Desigual, volumen 1. ¿Cómo suena? Me gusta.

grandes temas dulces y bonitos que nos entran en vena rápidamente. Sonido que nos llegaba desde Italia y no dejamos el país transalpino porque desde allí nos llegaba Emotional G. Y ese Tofi es otro de los grandes clasicazos cantaditos que recordamos junto a ti en este tiempo de radio, en este Revival Hits.

0: estaba Tofi. Gran canción, gran cantadito. Siempre lo mejor del recuerdo de los 90 y años 2000. Compartiéndolo tú y yo junto.
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circunstancias extrañas. Creo que MFM llegaron a su casa con un colocón de la leche y dijeron: vamos a hacer, sube que te llevo.

0: prohibida en todas las emisoras de radio en los años 90, que decían que incitaba a tomar drogas. Nosotros la hemos puesto siempre. Oye, que incitar no incita, ¿no? El que quiere toma y el que no, no toma. Nos vamos a ir a por más cosas.
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0: La música de Bonsai Records. Atención a esto porque me gusta mucho. Calling Heart es uno de esos clasicazos temas del trance que nos hicieron bailar y no veas de qué manera. Lo recordamos, lo disfrutamos y lo compartimos contigo en este momento. Revival Hits.

Calvin Hart. ¿Cómo suena esto? Seguimos contigo en esta edición del Revival Kids. Cavern Sound. Like and Fire. Atención, porque le metemos un poco de tralla a este tiempo de radio, recordando lo mejor de los años 90 y años 2000. Ahí lo tienes. Me gusta mucho.

0: Carver Sound, Like on Fire, temazo. Oye, vamos a continuar con más cosas.
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2: Pues entramos ya en la recta final de la edición de hoy del Revival Hits. Con la música de Shulem y este Mix. Es otro de los grandes temas que recordamos ya contigo en esta parte final del Revival Hits de hoy.
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2: Seguimos contigo.

0: movemos, que bailamos, que disfrutamos y vamos a imprimirle mucha más energía.
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0: La música de Sensity Wall, Give It Up, resonando tema de los 80 de los New England. Ahí lo tienes, nos llegaban desde Paterna, Valencia. ¿Cómo sonaba esto? ¿Y cómo suena? Sensity Wall, Give It Up. Esto es uno de los grandes temas, años 90.

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1: Pues sí, le vamos a ir poniendo ya el punto y final a esta edición de Revival Hits.

0: más de los años 90. Y como siempre, bueno, pues ya sabes que poco a poco vamos colando por ahí algún temita que otro de los años 2000, pero de los buenos, de los guapos, de los que nos gustan. Así que nada, señores, señoras, niños y niñas, regresamos la semana que viene aquí a tu sintonía, con más repaso noventero, con más musicón para bailar, con más sonidos para pasarlo bien y divertirnos. Recuerda que tenemos un Facebook abierto, que para cualquier consulta que quieras hacernos o comentarnos algo, te metes en Revival Hits. Sí, sí, te metes en el buscador, buscas Revival Hits, te agregamos y ahí puedes comentarnos lo que quieras. Así que yo creo que sin más nos vamos a ir despidiendo con sonidos guapos, guapos, la música de los 7F y ese It's My Beat. Nos vamos con ellos, regresamos la próxima semana aquí al Revival Hits. Ser felices, pasarlo bien. Saludos de Benny García. Hasta la próxima.
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0: las 2 de la madrugada.
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